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1: 20 horas, 2 minutos.
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0: 20 horas, 24 minutos.
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1: ...21 horas...
2: en punto.
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1: 21 horas, 25 minutos.
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0: Esta es la hora en Conexión Radio.
1: 22 horas, 1 minuto.
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1: 22 horas, 29 minutos.
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1: Esta es la hora en Conexión Radio.
0: 23 horas, 2 minutos.
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1: Veintitrés horas, 31 minutos.
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1: La hora en Conexión Radio.
0: Cero horas.
1: En punto. 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
2: Esta es la hora en Conexión Radio.
1: Es la 1:01. 99.5 en Caimanes y el Valle del Pupío. 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

Son las 2 en punto. 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

0: Son las 2:24 minutos.
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1: Son las 3, un minuto. 88.1 FM en Los Vilos y el litoral del Choapa. 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

0: Son las 3:30 minutos.
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1: Son las 6:39 minutos.
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0: Son las 7:26 minutos.
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1: Son las 8, un minuto.
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0: Son las 8:05.
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0: Son las 8:25 minutos.
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0: Son las 8:26 minutos.
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0: Son las 8:49 minutos.
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1: Son las 9.
0: En punto. 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

0: Son las 9:10.
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1: Son las 9:25 minutos.
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0: Son las 9:39 minutos.
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1: Son las 10, 4 minutos. 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

0: Muy buenos días, queridos vecinos y vecinas de nuestra comuna de Los Vilos. Les damos la más cordial bienvenida a una nueva edición de su programa Comunalmente Hablando, una instancia informativa traída a todos ustedes por la ilustre Municipalidad de Los Vilos, en donde como cada semana vamos a estar compartiendo algunas de las noticias más relevantes de esta semana y también comentando sobre las actividades que se vienen. Agradecemos como siempre a las radios colaboradoras que se conectan con nosotros a través de esta cadena radial, a Conexión Radio que nos recibe el día de hoy, a Radio Los Vilos, Radio Balneario, Radio Ultravisión, Radio Miralmar, Radio Definición y también a Radio Wangwali. Y también aprovechamos de saludar a quienes se conectan con nosotros a través del streaming en nuestra plataforma municipal de Facebook. Comenzamos este jueves 9 de julio con noticias bien importantes para nuestra comuna en materia de vivienda. Porque sí, hemos avanzado bastante en materia de vivienda acá en nuestra comuna, tal como lo ha estado encabezando nuestro alcalde Cristian Gross junto con el Consejo Municipal. Y en esa línea, hoy les tenemos una información sobre el subsidio de arriendo. Ahí lo estuvimos compartiendo en nuestras redes sociales, pero para que nos cuenten el día de hoy más información y también ahí los detalles sobre los requisitos, las postulaciones, las fechas de postulación también, estamos con Patricia Olivares y Natalie Cops, profesionales de la Oficina de Vivienda, a quienes les damos la bienvenida el día de hoy. Chicas, muchas gracias por acompañarnos y muy buenos días.
1: Buenos días.
0: Bueno, ahí lo estuvimos comentando, bueno, lo anunciamos durante esta semana, que ya comienzan las postulaciones al subsidio de arriendo. Entonces, para la gente que está en su casa y le interesa un poco más saber de qué se trata este subsidio.
1: Bien, Evelyn, sí. Como decías tú, es un subsidio de arriendo. Es una de las tantas líneas que nosotros, como oficina de vivienda de la municipalidad, una oficina abierta a la comunidad, desarrollamos distintos tipos de proyectos. Proyectos que lo principal es lo que la gente más es la demanda, por los comités de vivienda, para la postulación de vivienda, y de ello nace también lo que es el subsidio de arriendo. El subsidio de arriendo comenzó hace 2 días, el día 7 de julio, y este va a estar abierto hasta el 7 de agosto. Es el subsidio regular, ya, para personas que tienen que contar con algunos requisitos para postular. El primero de ellos, que toda familia tiene que tener un registro social de hogares. Va también enfocado para personas que tengan 18 años de edad o más,
0: ya,
1: incluyendo personas adultos mayores. Porque las personas adultos mayores en esta ocasión, en este llamado, no necesitan tener un grupo familiar para postular. Pueden postular solas. Las demás personas, ellos sí tienen que tener un grupo familiar, sea el cónyuge, un conviviente, un hijo, una carga. Pero tienen que tener un grupo familiar para poder acreditarlo para el momento de la postulación. Contar con la cédula de identidad vigente, al igual las personas extranjeras. Pero las personas extranjeras que ya tienen residencia en nuestro país también pueden postular a este tipo de subsidio, a este llamado. Las personas deben de pertenecer hasta el 70% de categorización en el registro social de hogares. También las personas tienen que acreditar un ahorro. El ahorro es de 4UF y tiene que estar depositado el día antes de que vaya a hacer la postulación. La postulación se puede hacer por línea, ¿ya? Y tiene que tener la clave única. Toda persona que vaya a postular por la línea del MIMBU tiene que tener la clave única para acceder y ir llenando ahí cada paso que le pida la postulación y enviarla. La otra forma es hacerlo presencial. Se puede hacer en el Serviu, pero el Serviu no lo tenemos acá. El más cercano es en Illapel, que es el Serviu provincial. Entonces nosotros hacemos ese acercamiento con las personas en la oficina y les vamos señalando cómo lo pueden hacer. Pero de todas maneras, nosotros con nuestra colega Camila Podadera, asistente social de Servio, ella también durante algunos años hemos hecho operativos para este subsidio de arriendo, el cual a la comuna de Los Vilos le ha ido bastante bien. Yeah. Porque hacemos llamados para postulación aquí en la comuna, aquí en Los Vilos y también en Quilimarí. Ahora vamos a hacer este operativo durante el día 22 de julio aquí en Los Vilos y en Quilimarí el día 30 de julio. Vamos a estar, algunas personas ya se han acercado, le hemos tomado los datos para que ellos vayan a hacer su postulación a la oficina de la vivienda aquí en Los Vilos directamente. ¿Por qué? Porque a algunas personas le aparecen alguna forma de que no puedan postular, a veces porque no están declaradas las imposiciones, por ejemplo, ¿ya? por parte de los empleadores. Entonces los trabajadores notan eso al momento de postular y no pueden continuar. Entonces ahí les vamos señalando cómo lo pueden hacer y nuestra colega va ingresando el requerimiento a la plataforma inmediatamente para poder solucionar el problema y ya la persona quede postulando.
0: Ay, excelente. Patricia, me surge una duda que es, bueno, si yo voy de manera presencial, por ejemplo, a la oficina de vivienda, de igual forma tengo que tener activa mi clave única, ¿cierto? ¿O no es necesario?
1: No necesariamente, pero sí. Igual es bueno que las personas tengan su clave única yeah. al momento de postular, porque a veces las personas van y nos señalan algún otro consulta que ellos han hecho o que quieren saber. Entonces nosotros la tenemos que hacer a la plataforma y lo tenemos que hacer con la clave única. O quieren recuperar algunos dineros que ellos han tenido y las cuentas están bloqueadas. Entonces también nosotros los vamos acompañando en aquello. Siempre hay, como les decía, una oficina abierta, por lo tanto a veces nacen otras consultas ligadas al tema de vivienda, entonces nosotros los vamos acompañando para que ellos puedan solucionar el problema que lo requieren en ese momento.
0: Excelente. No sé si podemos ahondar en, por ejemplo, el monto que cubre o que puede cubrir quizás las personas con este subsidio.
1: Bueno, en estos momentos las personas que para postular, como le dije yo recién, tienen que tener 4 UF en la cuenta, ¿ya? Yeah. Que son alrededor de 170.000, 172.000 pesos que tienen que tener en la cuenta al momento de postular. ¿Cuánto les cubre este subsidio? Es un subsidio que alcanza alrededor de los 171.000 pesos mensuales. Ese es el aporte. Porque si hablamos en UF nos vamos a perder un poquito, entonces claro. La gente lo que le interesa saber es cuánto me van a aportar a mí.
0: Claro, el monto concreto.
1: Sí, entonces ya, les van a aportar 171.000 pesos y puede ser una vivienda que también no supere los 400.000 pesos de que cuesta el arriendo mismo en sí.
0: Una
1: vivienda cuesta 350.000 pesos. Ahí el tope que ellos puedan tener, o 380.000 pesos, el tope de aporte que le hace el Estado, son 171.000 pesos.
2: Ya. Yeah. Señora Patricia, un aporte también en ese aspecto. Hay muchas personas que van y preguntan si es necesario tener ya un contrato de arriendo o la casa vista, ¿cierto? Pero claro, no es necesario, sí. Porque después ellos pueden buscar un arriendo para poder hacer este contrato, porque lo hace Servio. No es necesario que ellos ya tengan un contrato. Así que eso igual es importante, porque igual siempre van con esa preocupación porque no tienen la casa o qué sé yo. Entonces, eso, que no se tengan que preocupar por ese trámite. Ya, claro. Eso lo ve Servio.
1: Claro. Y también en el tiempo, por ejemplo, si ellos se ganaron este subsidio, no es necesario de que sea este año ya que tengan que materializar el arriendo. También lo pueden hacer dura un año y también con prórroga 2 años, y así se va viendo la situación de cada beneficiario.
3: También se pueden cambiar también de dirección.
1: También, sí, Patricia, también. Sí.
3: No es necesario estar ahí hasta que se finalice el subsidio.
1: Claro. Ya.
3: Puede cambiar de propiedad.
0: ¿Y esto funciona así o sí con un contrato de arriendo, como tú lo decías? Por serio, no puede ser como un trato de palabra
3: directo con el arrendatario.
1: Ah, no, porque hay un contrato que es notarial y tiene que cumplir algunas cláusulas, y también la vivienda que vayan a arrendar también tiene que tener algunas condiciones para ser arrendada.
3: Lo cual también el servio le entrega una UF más o menos para el costo que tiene en esta documentación.
1: Exacto.
3: Porque son documentación que tiene que sacar, ya dirigirse la persona al bienes raíces, a la dirección de obra, y eso tiene un costo. Entonces también te aportan con ese dinero que tienen que invertir en eso. Entonces te preocupen de eso.
0: Claro. Exacto. Como bien completa la ayuda.
3: Súper completa. Sí. Y bien acompañada, porque también nosotros hacemos un acompañamiento con estas personas, con nuestro usuario beneficiario.
1: Sí, eso es lo que nos ha pedido nuestro alcalde Cristian Gross, que nosotros acompañemos a la familia, recojamos la demanda, porque a veces las personas a veces se desorientan o reciben otro tipo de información a través de otros canales, y en realidad llegan con muchas consultas, preguntas. Entonces ahí nosotros vamos desarrollando la madeja de ahí y les vamos diciendo, no, mire, vaya por este lado, les vamos entregando las mejores condiciones y de que se vayan con una información completa a la hora de que ellos quieran postular, o que conozcan la oferta que nosotros tenemos, porque después nosotros continuamos también, como comenté al comienzo, a través de los comités de vivienda también les vamos señalando cómo lo pueden hacer, cuáles son los requisitos. Nosotros también estamos ahí, las personas nos están entregando sus antecedentes. Posteriormente vamos a hacer también un comité de vivienda donde nosotros podamos acompañarlos durante el inicio de ellos, porque hay que recordar que ellos se crean por la ley 19.418, entonces son personas que se reúnen afines para lograr un objetivo, que es obtener la vivienda. Pero sabemos que muchas veces hay grupos que no, el objetivo a veces se pierde en el camino, y la intención es que nosotros podamos acompañar a las familias durante todo ese proceso.
0: Claro, de algo que también se ha visto reflejado en el acompañamiento que tuvieron ustedes también ahí con las personas que hoy en día están ya cerca de poder recibir sus viviendas, que bueno, es un hecho muy importante, es un hecho histórico para la comuna de Los Vilos, porque hace más de 10 años, más de una década que no se construían viviendas acá en la comuna. Entonces ahí el apoyo también por parte de la oficina de vivienda ha sido fundamental para que ese sueño hoy en día ya esté
3: por cumplir,
0: a punto de ser una realidad.
1: Claro, los proyectos habitacionales de Monte Everest, por ejemplo, y Altos del Mar. Monte Everest ya con un 99,99% ya de avance de la obra, ya estamos a puerta ya de la entrega de las llaves para la familia, y Altos del Mar, que ya lleva un 96% de avance de la obra.
0: Super.
1: Entonces estamos muy contentos porque 245 familias que van a recibir su vivienda, una bonita vivienda, las mejores viviendas de aquí de la región la vamos a recibir aquí en la comuna de Los Vilos. Y bueno, por otra parte también está el comité Última Esperanza, que igual va avanzando de acuerdo a los requerimientos que le exige el hecho de que del cambio de constructora.
0: Claro.
1: Así es que también el alcalde ha estado muy preocupado por ese tema, lo conversó hace algunos días atrás, 2 días atrás, con el Seremi, le planteó la necesidad de avanzar rápidamente también para que las familias puedan luego ver también que continúa esa obra tan soñada por ellos, que son 178 departamentos.
0: Claro, ahí, bueno, ellos han sufrido algunos problemas, ¿cierto? Uh-huh. Pero lo importante es que se sigue trabajando para poder concretar finalmente esa obra, que también son muchas las familias que necesitan poder ya concretar y poder tener su hogar. Así que ahí, claro, atentos igual, porque vamos a estar informando en nuestras redes sociales ahí toda la información de los avances que ha encabezado también nuestro alcalde, Cristian Grossi Hidalgo.
1: Claro, y además otro comités que también vienen con un proyecto y que ya está presentado al Servio La Cabida, a través de otros comités también aquí en la comuna. Entonces, nos vamos viendo reflejado el trabajo que se está realizando con las organizaciones por el bien de las familias de obtener su vivienda propia.
0: Claro, ahí importante también el trabajo que hacen ellos de no rendirse finalmente por sus sueños, sino que siguen peleándola, sí, siguen luchando ahí. Y bueno, siempre acompañados por parte de la Municipalidad de Los Vilos a través de su oficina de vivienda.
1: Sí, así eso es. Eso es importante. Nosotros dejamos invitado a la comunidad que nuestra oficina de vivienda, dependiente de la Dirección de Desarrollo Comunitario, ¿cierto? Pero nuestra oficina tenemos, somos un equipo de mucha empatía, es muy cercano decirlo, pero también tengo que hablar por mis colegas, porque tengo grandes colegas como es Caroline Cops, que también ella trabaja en el área social. Y también tenemos a Manuel Vega, bien, que es nuestro arquitecto. Tenemos a Ner Vega, que nuestro nuevo compañero hace algunos meses se unió al equipo de trabajo. Él es constructor, ingeniero constructor. Y tenemos a Roxana Morales, que es nuestra secretaria, que ve el tema administrativo. Así que somos un equipo de 5 personas, pero que estamos durante todos los días de lunes a viernes recibiendo a todas las personas que quieren ir a hacer consulta, postulaciones, y tratamos de que sea un acompañamiento bien integral y que la gente se vaya con la menor duda posible cuando ellos asistan a nuestras dependencias.
0: Excelente, sí, porque varias veces nos preguntan por redes sociales a nosotros, especialmente cuando compartimos los avances de
3: las casas. Sí, a consultar también.
0: Sí, sí. Nos preguntan mucho porque, sí, claro, ven el avance de las casas y hay gente que también, por ejemplo, tiene el interés de pertenecer quizás a un comité o algún grupo que quiere crear un comité nuevo. Sí. Entonces ahí es importante recalcarles que la oficina de vivienda se encuentra en el primer piso del edificio consistorial. Con horario de atención hasta las 14 horas, ¿cierto?
3: Sí, bueno, la tarde mañana. Igual...
1: Nosotros la tarde atención. Igual atendemos los requerimientos de las personas.
0: Sí, ah, ya super.
3: Siempre estamos, sí, dispuestas para siempre, todo. Sí.
1: Siempre nos turnamos, siempre en la oficina hay personas que podemos entregar la información.
3: Sí. Cami, otro aporte, por ejemplo, para personas que tampoco, a lo mejor no cumplen con los requisitos para estar en un comité, ¿cierto? Porque casi siempre se piden un núcleo familiar, una carga, ¿cierto?
0: Claro.
3: Y hay personas que también dicen, bueno, y yo que soy soltero, no hay nada para mí, pero sí existe, está el DS1, que es para sectores medios, se le llama. Entonces, este postulación es para personas que con o sin carga. Entonces, ahí entran también como otras partes de la población que a veces se sienten como excluidas, que no pertenecen a ninguna parte. Uh-huh. Entonces aquí también pueden postular. Este es la compra de una vivienda usada.
0: Ya
3: aquí tienen, igual es largo para explicar un poquito, así que igual se puede, las personas que están escuchando y que quieran saber más, yo igual invito a la oficina para que podamos hablar y ver su caso, porque es como, tengo que revisarlo. Nosotros tenemos un sistema que se llama Rucana, entonces ahí nos entregan toda la información, igual es súper completo, que te entregan el registro social de hogares, si tienen carga, entonces ahí nosotros revisamos y ahí a base de esa información, yo le puedo decir en qué tramo está, ya, porque son 3 tramos, el 1, el 2 y el 3, según su registro social de hogares. Entonces en eso también es según lo que ellos tienen que tener de ahorro, cuánto aporte te da el Estado, ¿cierto? O cuánto es el valor de la casa que tú puedes comprar.
0: Yeah.
3: Ya, entonces esto sí es un aporte que te hace el Estado, no es la compra completa de la casa. Yo siempre se lo explico, porque a veces piensan que igual le van a comprar la casita completa. No, no es así. Ya te entregan un aporte y lo otro tú los tienes que complementar, quizás con un crédito en el banco, a lo mejor tú tienes un ahorro, no sé, y lo puedes pagar con eso. Entonces igual es importante para las personas que no se sientan afuera del sistema, que igual hay una solución para ello, una solución habitacional. Entonces igual lo invito para que vayan a consultar por este subsidio. ¿Ya?
0: Excelente. Claro, sí, porque igual es una duda que nos llega por redes sociales siempre, como si yo no cumplo con los requisitos, ¿no puedo hacer nada?
3: Sí, claro. Entonces, yo quedo afuera.
0: Claro. Claro. Que queda esa percepción por lo general. Exacto. Porque no es tanta la información que existe disponible. Por eso, ideal que se puedan acercar a la oficina, como decías casi, tú.
3: Sí. Y lo otro es que estas postulaciones son dos veces en el año. Ya tuvimos la primera postulación, que fue ahora en junio, que fue aproximadamente las dos últimas semanas.
0: Ya.
3: Se amplió, antes era una semana la postulación, ahora son dos. Tuvimos harta convocatoria en esa postulación, muchas personas interesadas. Y también está por la construcción en sitio propio también, en esa el DS1. Así que para las personas que tienen un sitio y no tienen cómo construir, también está esa opción de la construcción en sitio propio. Y la otra postulación, yo creo que siempre se nos viene a final de año, que nunca, no sabemos muy bien la fecha, pero casi siempre son como en noviembre.
0: Claro.
3: Igual nos preparamos para eso.
1: Claro.
3: Así que,
1: Y siempre, como les decimos, cuando van a la oficina, dejamos ahí un registro de las personas. Entonces, cuando hay algún subsidio que se acerca a alguno de ellos, los llamamos para que vayan a hacer su postulación.
3: Sí, lo acompañamos siempre.
1: Sí,
3: de hecho, vamos postulándolo. Por ejemplo, postulan al primer llamado, y si no quedan, ¿cierto?, no salen seleccionados en ese llamado, nosotros volvemos a hacer la postulación. Lo llamamos, ¿cierto?, estamos preocupados hasta el final. Entonces viene el otro llamado, lo llamamos, señor, ya antes, obviamente, porque tienen que cumplir con el ahorro un mes antes. Entonces, si sacan un ahorro,
1: que nos saquen,
3: porque si la sacan, aunque sea por un peso, quedan afuera. Entonces nosotros estamos súper preocupados de eso, lo llamamos, que en el caso van a postular. Y después, en el momento del llamado también, pues le avisamos, ya lo postulé, o venga para acá. Porque ahora son como automáticas, entonces igual es como más fácil, más rápido. Entonces no es necesario tampoco que vayan, porque muchos llamamos que estoy trabajando. No se preocupe, yo hago la postulación y le envío, no sé, por el comprobante de la postulación. Así que no los dejamos solos, nunca.
1: Siempre estamos
3: siempre, porque a veces a ellos se le olvida. Entonces dicen, es que yo vengo postulando hace 5 años, ¿cierto?, y nunca he salido seleccionado. Claro, es que lo que pasa es que no pueden postular. Por ejemplo, esta vez postulo, el otro llamado no, el otro llamado sí. Entonces ahí quedan piezas desde cero. Entonces tienen que tener un orden, llamar todas las postulaciones, postular. Es como para que puedan salir seleccionados al final, pues.
0: Exacto. Como atento a todas las fechas.
3: Claro,
0: de
3: entonces ellos a veces se lo olvida, pero como nosotros estamos en la oficina de vivienda, estamos ahí. Entonces lo hacemos recordar yo tengo clientes de hace varios tiempos que los estoy postulando.
1: Desde que llegamos a la oficina. Oye, Evelyn, y importante también recalcar que viene la otra patita de los subsidios de arriendo en el mes de septiembre, que es para las personas mayores y personas con discapacidad.
0: ¿Ya?
1: Ese es otro llamado especial para la postulación, y ese es tu monto mayor. Vamos a venir al programa mejor del próximo mes para que las personas estén atentas. Vamos a
3: ver
1: ya primera y segunda parte, porque son requisitos diferentes.
0: Vamos a ir haciendo recordatorios.
1: Es mejor que terminemos esto y vamos a ver.
3: Porque la gente igual se confunde, ¿cierto?
1: Sí, porque si no van a decir, pero como dijeron que era mayor el monto y que yo no necesitaba esto, entonces así mejor.
3: Y nos quedó gustando.
1: La segunda parte, porque venga, así va a ser como una. Como se dice ahora en Netflix, Las temporadas.
3: Ah, las temporadas, claro.
1: Vamos a hacer una con segunda temporada, claro.
3: Con diferentes también.
1: Vamos a ver si...
3: Personajes.
1: Claro, vamos
0: a ver. Eso, vamos a ir rotando.
3: Sí.
0: No, sí, obviamente acá las puertas del programa están siempre abiertas. Acá los chicos también siempre tienen disposición de las radios para poder recibirlas y seguir compartiendo la información, porque es importante, y como ustedes los dicen, son varias fechas y hay que estar atentos si queremos postular, así que ahí es importante seguir compartiendo la información. Y en esa línea yo quería pedirle si podemos volver a repetir, antes de que terminemos este bloque, podemos volver a repetir las fechas de postulación para el subsidio de arriendo 2026.
1: La postulación es hasta el 7 de agosto. Como empezó el 7 de julio, va a terminar el 7 de agosto. Durante un mes está abierta la plataforma para la postulación. Y el día 22 de julio vamos a tener aquí en Los Vilos la presencia de nuestra encargada de la OIRS del Serviu Provincial, donde vamos a hacer un operativo para hacer una postulación para aquellas personas que ahora a través de la página no lo puedan realizar. Y el día 30 de julio en Quilimarí vamos a verlo en la delegación con nuestra delegada, con Sandra Sala. Vamos a hacer la coordinación para que ella siempre tenga la voluntad. Tremenda como ellos nos atienden y nos reciben cuando vamos a hacer este operativo, porque también se ve beneficiada las familias del sector, ¿ya? Así es que eso, para que las personas decirles que cuando vayan el día 22 lleven sus colillas de pago, las 6 últimas colillas de pago, las cotizaciones previsionales también, las 6 últimas. Aquellas personas que no tienen liquidación de pagos, pero que tienen pensión de alimentos, que reciben una pensión del Estado, también ellos lo pueden acreditar como ahorro, ¿ya? Porque después, a través de eso se va viendo el tema también del copago que vayan a realizar la familia. Y aquellas familias que también que declaran a través del formulario 29 el IVA, porque no tienen no reciben pagos, entonces como no tienen esas colillas de pago o de imposiciones por la labor informal que ellos realizan, lo pueden hacer a través del formulario 29 con las 6 últimas
3: letras,
1: copias que declaran ellos pagadas también.
0: Súper.
1: Ya, así es que...
3: Personas que tengan problemas con discapacidad también, llevar certificado de discapacidad.
1: De discapacidad, claro.
3: Las personas que postulan con un núcleo familiar, con un hijo o su cónyuge, que son mayores de 18 años, también tienen que dirigirse porque deben firmar
1: el formulario.
3: Sí, los formularios.
1: Exacto, con el carnet de identidad y los formularios, porque ahí igual hay que llenar 3 formularios, por lo tanto tienen que también las personas mayores de 18 años que están integrados en el grupo familiar, tienen que dejar ahí su rúbrica.
0: Ah, ya, maravilloso entonces. Ahí la información más que completa. Siempre pueden volver a revisarla ahí en nuestras redes sociales y, por supuesto, acercarse ahí a la oficina de vivienda, primer piso del edificio consistorial, ante cualquier duda o requerimiento. Así que yo les voy a dar las gracias por acompañarnos el día de hoy, por la información también, porque es todo súper completa, y obviamente le extiendo la invitación para que nos puedan volver a acompañar en otro episodio.
1: Ya
0: para que
1: hicimos las invitadas ya.
0: Sí, para que sigan compartiendo la información.
1: Claro, sí.
0: Hay como un recordatorio de las fechas que se vienen.
1: Exactamente.
0: Sí, así que muchas gracias por acompañarnos el día de hoy.
3: Gracias a ustedes, muchas gracias.
1: Muchas gracias.
0: Hoy estábamos conversando con Patricia Olivares y Natalie Cops, profesionales de la Oficina de Vivienda de nuestra municipalidad, quienes nos estaban contando sobre las postulaciones del subsidio de arriendo 2026, pero también sobre otras temáticas relevantes en materia de vivienda para nuestra comuna de Los Vilos. Nosotros nos vamos a ir a una pequeña pausa, pero ya vamos a estar de vuelta con más informaciones en su programa Comunalmente Hablando.

0: Son las 10:37 minutos.
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0: Bueno, ya estamos de vuelta en su programa Comunalmente Hablando. Durante el primer bloque estuvimos conversando sobre las postulaciones para el subsidio de arriendo 2026. Recuerden que la información la pueden volver a revisar en nuestras redes sociales. Y en este segundo bloque les tenemos una invitación ya para actividades que se vienen para este final de semana. Y para que nos cuente sobre una importante actividad que ya la hemos estado desarrollando en otras caletas de la comuna, estamos con Patricio Arauco, encargado de la Oficina de Fomento Pesquero, quien nos va a invitar a la fiesta de San Pedro en Caleta Huentelauquén que vamos a tener este fin de semana. Patricio, muy buenos días, ¿cómo estás?
1: Hola, muy buenos días a todas y todos los radioauditores de Conexión Radio. Sí, como tú lo mencionabas, estamos a puerta ya de terminar las que son las fiestas de San Pedro, aún nos quedan dos. Este fin de semana tenemos una en Huentelauquén y la próxima semana estamos viendo, y porque probablemente la próxima semana vamos a cambiar la fecha, estamos evaluando debido a que se viene un frente de mal tiempo desde el día jueves hasta el día domingo y va a caer mucha.
0: Ya dice que viene lluvia.
1: No, y el sábado van a caer 32 milímetros, que es muchísima agua. O sea, el año pasado, en todo el año cayeron 100 milímetros. O sea, si en un día caen 32, un tercio lo que cayó en todo el año pasado, va a caer en un solo día. Entonces, estamos evaluando si es que vamos a poder hacer la próxima semana punta de chungo el próximo fin de semana. Si no, lo corremos para el subsiguiente. Pero lo cierto es que este día sábado, en ya dos días más, vamos a estar en Huentelauquén celebrando la fiesta de San Pedro en Caleta Huentelauquén. Esto es segunda vez que esa caleta realiza esta fiesta gastronómica. Mucha gente se preguntará por qué Los Vilos hace una actividad en Huentelauquén. Bueno, porque
0: una duda que surge mucho.
1: Siempre. Entonces, hay un convenio con Caleta Huentelauquén debido a que el 90% de los pescadores que trabajan en Huentelauquén tienen su residencia en Los Vilos, hacen su lugar de votación en Los Vilos, pagan su impuesto y son habitantes de la ciudad de Los Vilos, quienes desarrollan su labor en Caleta Huentelauquén. Y esto es porque también nos ha pasado que en Los Vilos hay pocas áreas de manejo y el pescador, cuando empieza a organizarse y a tratar de buscar un espacio dentro del rubro de la pesca artesanal, se han ido corriendo cada vez más hacia el norte buscando áreas de manejo disponibles, y cuando encuentran un área la solicitan y se ponen a trabajar ahí. Y es por eso que tenemos vileños repartidos en toda la provincia, en todo el borde costero de la provincia del Choapa.
0: Claro.
1: De hecho, estamos... Bueno, eso, comentarle entonces que este día sábado es la fiesta de San Pedro en Caleta Huentelauquén. Empieza a las 11 de la mañana, termina a las 5 de la tarde la actividad netamente religiosa, y a las 7 de la tarde Caleta Huentelauquén celebra junto con la fiesta de San Pedro su aniversario, así que van a estar los mágicos de Huente en Caleta Huentelauquén, creo que hasta las 10 de la noche, pero por ahí me pasaban el dato de que iba a ser hasta mucho más tarde. Claro, que ellos van a seguir. Ellos sí, creo, un dato underground. Ellos van a seguir ahí su celebración como corresponde, claro. Por lo tanto, va a ser un día muy bonito. Hasta el momento estamos mirando el clima, vamos a estar con buen clima. La gente que desee aprovechar la playa de Huentelauquén de pasear, es un lugar muy, muy bonito, una playa pristina, con muy poca intervención humana. Por lo tanto, creemos que es un muy buen panorama para este fin de semana.
0: Claro, la caleta también es súper bonita para visitarla y conocerla.
1: Sí, pues de hecho es la caleta más grande que tenemos en espacio en toda la provincia. Ellos tienen una explanada gigante que te caben dos canchas de fútbol dentro de la explanada de Caleta Huentelauquén. Tienen un embarcadero nuevo. Nosotros a ellos les postulamos un proyecto el año pasado, un tractor, y se lo ganaron. Tienen un tractor nuevo también. Esperamos que luego lo podamos inaugurar. Y también, a diferencia de otras caletas, van a haber aquí muchos locales de venta de alimentos. Nosotros tenemos solicitado 20 stand para colocar locales de venta de alimentos. Por lo tanto, a lo menos van a haber 15 locales, entre 15 a 20 locales, vendiendo la lapa rebozada, la empanada de marisco, el cocimiento, el ceviche. Si la gente va a ir para allá, lleven estómago y un poquito de sencillo y almuercen allá en la caleta de Huente, porque va a haber mariscos muy fresquitos con preparaciones elaboradas ahí en casa.
0: Eso, aprovechan de presenciar la misa, ver a los bailes religiosos, su rico almuerzo y después nos quedamos ahí a disfrutar con...
1: Es la idea.
0: Con los mágicos de...
1: Los mágicos de Huente.
0: Los mágicos de Huente Araucana.
1: Un grupo que ha pegado mucho últimamente acá en la provincia. Ha estado creciendo. Estuvieron el año nuevo aquí en Los Vilos.
0: Sí.
1: Con nosotros estuvieron en la fiesta gastronómica de Huente también, sí. Y en otras actividades. Así que van a tirar los chiquillos allá a la casa por la ventana.
0: Eso, para cerrar ahí la fiesta de Huente Araucana.
1: Exacto. La misa, que generalmente...

0: no hay un retorno, no hay un paso bajo nivel ahí, sino que hay acceso libre y abierto, pero viniendo de norte a sur. Por lo tanto, tendría que darse la vuelta en Huentelouquén. Bueno, y también va a ir mucha gente de Canela y de Huentelouquén. Cada vez más la gente de Huente se mete más a la caleta. Y bueno, y los vileños, ni hablar, pues se llena de vileños cada vez que van a ver varios bailes. Creo que hay como 7 bailes folclóricos y religiosos con muchos coloridos. Así que va a ser una jornada muy bonita. Esperamos que nos vaya muy bien.
1: Excelente. Entonces, la invitación es para este sábado, entonces, ¿cierto?
0: Este sábado, 11 de julio, desde las 10 de la mañana hasta las 5 de la tarde, la actividad netamente religiosa, la fiesta del patrono, santo patrono de los pescadores artesanales, San Pedro. Y a partir de las 7 de la tarde va a haber un show de música en vivo, y en donde comienza la celebración del aniversario de Caleta Huentelouquén.
1: Ah, ya, son dos festividades entonces.
0: Claro, se celebra al santo y se celebran a ellos.
1: Excelente, entonces. Bueno, ahí estábamos conversando con Patricia Arauco. Bueno, la invitación siempre es a disfrutar de manera responsable, ¿cierto? La recomendación que hacías tú de poder llevar efectivo para poder ahí apoyar a los pescadores que ese día se ponen con venta de productos.
0: Claro, es igual allá te venden con transferencia, tarjeta, pero el tema es que hay poca conexión.
1: Sí.
0: Entonces, al final, igual se hace un poco complejo pagar con algún otro medio de pago. O sea, idealmente llevar efectivo. Y como muy bien lo decías, la gente que vaya a Huentelouquén, si así va a ir en locomoción. Nosotros no tenemos locomoción, no disponemos de traslado para la gente desde Los Vilos hasta Caleta Huentelouquén. Por lo tanto, la gente tiene que trasladarse por sus medios. Por lo mismo, pedimos que la gente que va a ir a Caleta Huentelouquén, sobre todo quienes manejan, no beban alcohol. Se podría generar algo muy negativo si tuviéramos un accidente el día de mañana porque alguien bebió alcohol y salió manejando en estado de ebriedad, así que a tener mucho cuidado con eso, las personas que vayan a ir, sobre todo quienes manejan, no beber alcohol para que esta sea una bonita jornada. Y nada, pues nos esperamos y las esperamos este sábado desde las 10 de la mañana, con una bonita jornada, con bailes folclóricos, algo tradicional, patrimonio nuestro. Y bueno, y también para que vayan y almuercen allá, coman marisco, aprovechen el día de comer y consumir productos frescos, ayudando a nuestra salud alimentaria y nuestra independencia alimentaria.
1: Excelente, entonces, Patricio, muchas gracias por acompañarnos el día de hoy. Y ahí obviamente vamos a estar compartiendo más detalles sobre esta fiesta de San Pedro.
0: Sí, sí, ahí en las redes de la municipalidad van a poder ver después los videos de lo que se perdieron.
1: Eso. Gracias. Muchas gracias, Patricio. Bueno, ya estábamos conversando con Patricio Arauco, encargado de la Oficina de Fomento Pesquero de nuestra municipalidad, que nos estaba extendiendo la invitación para ser parte de esta gran fiesta de San Pedro en Caleta Huentelouquén este sábado a partir de las 9 de la mañana.

Bueno, y continuamos con las invitaciones para las actividades que quedan para esta semana. Y en esta línea te invitamos a vivir juntos un día histórico para el deporte vileño. Te invitamos a ser parte de la inauguración de las obras de mejoramiento del complejo deportivo Carlos Salinas Altamirano, un importante proyecto que fortalece la infraestructura deportiva de nuestra comuna y genera más y mejores espacios para el encuentro y la vida sana. Te esperamos este sábado 11 de julio a partir de las 17 horas para disfrutar de una jornada llena de actividades deportivas y recreativas, donde tendremos actividades como fútbol y tenis, y luego vamos a estar cerrando con un gran partido amistoso entre la selección adulta de Los Vilos y la serie sub-20 de Coquimbo Unido. 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

0: 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Bueno, y vamos a cerrar con una importante noticia, y es que el alcalde Cristian Gross ofició a la Superintendencia del Medio Ambiente solicitando fiscalizaciones por los ruidos molestos que se están generando, que se estarían generando a través de las centrales eléctricas de respaldo en nuestra comuna. La primera autoridad comunal hizo entrega del documento reiterando que, si bien es fundamental garantizar el suministro eléctrico, ello no puede ir en desmedro de la calidad de vida de nuestros vecinos y vecinas. Asimismo, informó que el municipio se encuentra a la espera de un convenio que permitirá fortalecer las facultades de los fiscalizadores municipales, entregándoles más herramientas para poder actuar ante este tipo de situaciones. Vamos a escuchar el detalle de la jornada junto a nuestro alcalde Cristian Gross.
1: Nos presentamos acá con la superintendenta subrogante de la región de Coquimbo, la señora Andrea Mazuero. Se encuentra acompañada por la DIDECO, en donde le hicimos entrega oficial, a pesar de que ya lo había enviado el día de ayer, entrega oficial de estos antecedentes, ¿cierto?, que disponemos por estos ruidos molestos que se están presentando por las centrales eléctricas de respaldo. Efectivamente, hay un convenio que esperamos que pueda llegar desde la Superintendencia de Medio Ambiente para que nuestros propios fiscalizadores puedan actuar como fiscalizadores también, entre comillas, hacer mediciones de ruido. Nos hemos ido preparando en estos años para aquello, pero independientemente de eso, le hemos solicitado, ¿cierto?, una vez más, que se haga una visita en terreno, para la cual nosotros también como municipalidad estamos dispuestos a aportar, ¿cierto?, todas las gestiones logísticas necesarias para que esto ocurra. La tranquilidad de nuestros vecinos es nuestra principal prioridad, y por eso que nos hemos presentado acá y esperamos que las instituciones funcionen. En este caso, la Superintendencia de Medio Ambiente, que es la que tiene que, de alguna manera, efectuar las investigaciones necesarias, efectuar la fiscalización, y por supuesto nosotros como municipio, con este convenio de colaboración, esperamos que efectivamente tengamos una herramienta concreta para asegurar la tranquilidad de nuestros vecinos, de nuestras vecinas.
0: Bueno, ahí estaba nuestro alcalde Cristian Grosse entregando el detalle de las acciones que se están haciendo. Como Municipalidad de Los Vilos seguiremos realizando todas las gestiones necesarias para que las empresas cumplan la normativa vigente y de esta manera poder resguardar el derecho de nuestra comunidad a vivir en un entorno seguro, tranquilo y con una mejor calidad de vida. Bueno, y antes de despedirnos, te volvemos a recordar que este sábado 11 de julio a partir de las 17 horas vamos a estar inaugurando las obras del mejoramiento del complejo deportivo Carlos Salinas Altamirano. Vamos a tener distintas actividades deportivas y recreativas para toda la familia a partir de las 17 horas. Y luego, más tardecito, vamos a tener ahí el gran encuentro entre la selección adulta de Los Vilos versus la serie sub-20 de Coquimbo Unido. Recuerda que este es un panorama gratuito y abierto para toda la familia. Así que ven y sé parte de este emocionante encuentro. Y de esta manera nosotros ya nos vamos a comenzar a despedir, pero por supuesto les hacemos la invitación a que puedan seguir informándose a través de nuestros canales oficiales. Nos pueden encontrar en Instagram como @munilosvilos y en Facebook como Municipalidad de Los Vilos. Agradecemos a todas las personas que se conectaron con nosotros a través de esta cadena radial y a las radios que siempre son parte de esta gran conexión, a Conexión Radio, a Radio Los Vilos, Radio Balneario, Radio Ultravisión, Radio Mira al Mar, Radio Definición y a Radio Guangual, y por supuesto a la gente que nos acompañó en el streaming de nuestra plataforma municipal de Facebook. Nos volvemos a encontrar en un nuevo episodio de su programa Comunalmente Hablando.
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0: Son las 11:03.
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4: Son las 11 minutos. 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
1: Gracias. 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
1: Son las 12, 24 minutos.
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1: 13 horas, un minuto.
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1: 13 horas, 24 minutos.
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1: 14 horas, 2 minutos.
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1: 14 horas, 26 minutos.
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1: 15 horas, 3 minutos.
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1: 15:22.
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0: Dieciséis horas, siete minutos.
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1: Muy buenas tardes, estamos comenzando una nueva edición de Conectados por media hora acá en Conexión Radio, conectados a tu corazón. Hoy vamos a estar con la segunda parte de la música de Depeche Mode.

Después de buscar e insistir en discográficas, consiguieron grabar en el año 1981 una canción de Clark en un pequeño sello independiente de música electrónica llamado Sound Bizarre. La canción era Photographic y apareció en un recopilatorio de nuevas promesas de ese sello, convirtiéndose así en su primera grabación para un disco. Semanas después, durante un concierto en vivo en el Bridge House en Canning Town, la banda se acercó a Daniel Miller, un músico del género electrónico fundador del sello Mute Records, que estaba interesado en su proyecto para así expandir su sello. Los escuchó tocar en directo y les dio la oportunidad de grabar su primer sencillo y su primer álbum, produciéndoselos él mismo a través de Mute, todo con un solo trato verbal. Dreaming of Me se grabó en diciembre del año 1980 y se publicó en febrero del año 1981, alcanzando el número 57 en las listas británicas. Además, fue el primer sencillo del grupo antes de su estreno ese mismo año de su primer disco de larga duración, Speak and Spell. 3 meses después se publicó la canción bailable Just Can't Get Enough, su primer tema en entrar en el UK Top 10, alcanzando el número 8. Este sencillo fue en muchos aspectos un gran avance para la banda y su éxito allanó el camino para el álbum Speak and Spell, lanzado finalmente en noviembre del año 1981, que llegó al puesto número 10 en las listas británicas. En poco tiempo completaron su segundo álbum, A Broken Frame, en el año 1982, que fue nuevamente producido por Daniel Miller. El álbum fue grabado como trío y contiene un sonido que trataba de acercarse al pop del primer disco. De él se destacaron los primeros clásicos del grupo, Living Silence y la misma See You. Ese mismo año, Depeche Mode empezó a trabajar en su tercer álbum de estudio, Construction Time Again. El álbum tiene 7 canciones escritas por Martin Gore y 2 de Alan Wilder. El álbum mostró un cambio drástico en el sonido del grupo debido en parte a la introducción por parte de Wilder de los samplers, además de sus sintetizadores analógicos. Es la música de Depeche Mode que sigue sonando en esta segunda parte, acá en Conectados por Media Hora.

En septiembre del año 1984, el cuarto álbum de Depeche Mode, Some Great Reward, fue lanzado. Producido esta vez por Daniel Miller y Gareth Jones, con 7 nuevas canciones de Martin Gore, además del tema People Are People. En el año 1986 se publicó el álbum Black Celebration, considerado la evolución más grande del grupo hasta ese momento. Con buena parte del sonido industrial pop que había caracterizado a sus dos anteriores discos, Depeche Mode presentaba un álbum siniestro, atmosférico y lleno de texturas, con algunos otros temas más oscuros y canciones de letras más sombrías. El álbum Music for the Masses del año 1987 convirtió a Depeche Mode en un grupo de enorme éxito comercial y presentó más cambios en el sonido de la banda y sus métodos de trabajo, mientras los temas Strange Love, Behind the Wheel y Never Let Me Down Again se convirtieron en nuevos clásicos. Además de aquellas, la canción Little 15 fue sencillo para Europa. En el año 1989, la canción Personal Jesus comenzó a escucharse en la radio. La canción se convertiría en una pieza representativa de Depeche Mode y del género de la música electrónica mismo, solo como primer sencillo del álbum Violator, que apareció en el año 1990. Poco antes, en febrero de ese año, se publicó el segundo sencillo, Enjoy the Silence, el cual llegaría a ser uno de los más exitosos hasta ese momento. En el año 1993 apareció el disco Songs of Faith and Devotion, en el cual se dio un cambio total en el sonido del grupo, influido notablemente por el blues y el grunge, que en aquella época estaba en su apogeo. El álbum debutó en el puesto número uno en el Reino Unido y los Estados Unidos, primeramente llamando la atención su sonido grunge, el cual consta en el sencillo I Feel You, y los otros sencillos Walking in My Shoes y también In Your Room, mientras Condemnation mostró una influencia gospel en el álbum. Es la música de Depeche Mode que continúa sonando en esta segunda parte de su discografía, acá en Conectados por Media Hora.

0: Así estamos llegando al final de esta edición de hoy de Conectados por Media Hora en Conexión Radio, conectados a tu corazón. Hoy hemos estado con la segunda parte de la música de Depeche Mode. Muchas gracias por haber estado en nuestra sintonía. Los dejamos invitados para que siga junto a nosotros, siga dejándose acompañar de toda nuestra programación a través del 88.1 FM y también en www.conexionradio.cl. Y por supuesto también los dejamos invitados para que nos sintonicen una próxima edición cuando estaremos con la tercera y última parte de la música de Depeche Mode acá en Conectados por Media Hora. Muchas gracias. Que tenga una excelente tarde.
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0: 16 horas, 55 minutos.

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0: 17 horas
1: en punto. 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
1: Diecisiete horas, 24 minutos.
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0: Esta es la hora en Conexión Radio.
1: 18 horas
0: en punto. 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
1: 18:22.
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1: La hora en Conexión Radio.
0: 19:03.
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0: 19:23.
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